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1: Ot resti per una parte bel con incins nivels e la svalada sul sit poier dar ina u l'autra de raccia. 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
1: Sin la Toschada a Tredisch in Direktion San Bernardino dati Colonna tranter Rechenau a Rottenbrunnen i da quintar cun mesura de pli temp de viadi. 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